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0: Muchas gracias.
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Buenos días, amigas y amigos oyentes Olímpica FM. Son las 8 de la mañana con 3 minutos, una hora menos en Galápagos. Acá estamos nuevamente junto a ustedes y en el horario habitual en la mañana, en la primera emisión de Noti Acción, saludando a quienes nos escuchan a través de la frecuencia 97.7, decíamos, en los cantones Logroño, Sucúa, Morona, Sevilla, un segmento de Buenboya. Quienes están conectados a través de la página de Facebook, YouTube, igualmente en la aplicación Radio Garden, que le invitamos, usted también se la puede bajar y escuchar a la estación, y miles de estaciones de todo el mundo, así es que les recomendamos, es una aplicación gratuita, bastante práctica, y puede tener acceso a muchísimas estaciones de radio de todo el mundo. 8:04. 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

0: 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Gracias a estas firmas, entonces estamos iniciando nuestra primera jornada de noticias. Vamos en este preciso momento a iniciar transmisión también en la página de Facebook, y para ello pues queremos dar la bienvenida a nuestro set de entrevistas a un directo amigo. Paul Cárdenas es gerente de Vida Aventura, una agencia de viajes, una operadora turística que funciona ya por 6 años acá en nuestra capital de la provincia de Morona, Santiago. Gracias, Paul, por haber sacado tiempito, por estar junto a nosotros y dar a conocer la oferta de servicios suya, pero también dar su criterio respecto a la dinámica del servicio turístico en la provincia, en la región amazónica, en el país. Qué gusto tenerlo acá nuevamente. Bienvenido. Buenos días, Paul.
1: ¿Cómo está, Fabián? Muy buenos días. Igualmente a todas las personas que nos escuchan y nos ven. Muy buenos días. Muchísimas gracias a usted, Fabián, por esta pequeña invitación.
0: 6 años que han transcurrido rápidamente, ¿no? ¿Cómo fueron los inicios de la agencia de viajes que ustedes llevan adelante, usted y su esposa?
1: Sí, ya estamos 6 años aquí en la ciudad de Macas. Bueno, al inicio para nosotros fue muy duro porque nosotros empezamos exactamente en febrero del 2020 y para marzo ya nos cogió el tema de la pandemia. Estuvimos nosotros en confinamiento por los 6 meses que duró este tema. Entonces, bueno, el tema en sí, el turismo es el más golpeado en todos los aspectos. Fuimos los primeros en cerrar y los últimos en abrir. Entonces sí fue un trabajo muy duro seguir viviendo ahí.
0: Claro, no se podía hacer mayor cosa, ¿no? Una cosa claro. Es ofertar los servicios, dar a conocer los destinos y venta inclusive de tickets en ciertos casos, pero sin poder movilizarse, lo mismo que nada, una experiencia claro. Bastante fuerte de la vida.
1: Sí, exactamente. O sea, estuvimos cerrados, no podíamos vender tours. Prácticamente lo que se hacía era vender los tickets aéreos de gente que iba a regresar a casa, digámoslo así. Eso prácticamente.
0: En todo caso, se ha ido pasando de a poco esto. Sí, el tema de las redes sociales ayuda mucho ahora en el trabajo en todas las áreas, no se diga en el ámbito turístico. Ahora las expectativas que tienen ya una vez pues que ha pasado esta pandemia, ¿cuáles han sido las expectativas que ahora se han sembrado y que se están ya dando estos objetivos?
1: Sí, de hecho nosotros somos una empresa dual. Eso quiere decir que nosotros trabajamos con turistas receptivos y también emisivos. Nuestro trabajo ahora últimamente es atraer más turistas hacia la provincia, no solo hacia el cantón Morona, sino a toda la provincia de Morona, Santiago. Hemos trabajado mucho, estamos trabajando con guías dentro de otros cantones, tanto en el cantón Santiago, en Logroño, en Sucúa. Trabajamos de forma articulada con otros guías, como le comento, y de igual manera con comunidades o con familias que se dedican al tema turístico.
0: El tema receptivo hay que retomarlo, ¿no? Porque hubo un auge, hubo bastante aceptación, un turista extranjero venía. Recuerdo que también trabajé como un año y algo más en esta empresa Canodros, recibiendo a los turistas en el tema operativo y enviando hacia adentro, Capawi y otras comunidades. Pues entendemos que hay que retomarlo, seguir promocionando esta actividad, los destinos que tenemos, que son muchos acá en la región amazónica, Paul.
1: Sí, de hecho nosotros tenemos muchísimos lugares muy, muy hermosos dentro de la provincia, no solo digo del Cantón Morona, dentro de la provincia, lugares que no nos imaginamos que hay, encañonados, cascadas, naturaleza viva. Uno más cercano aquí que tenemos dentro del Cantón Morona es el Bosque Protector de Domono, que digámoslo así, no tiene un buen mantenimiento, pero es muy bonito. Nosotros hemos ido con... Voy a nombrar a un amigo, colega, Adrián Llanza, que tiene el centro de ornitológico Yebelita, acá mismo en Domono. Entonces nosotros ingresamos acá al Bosque Protector y no ingresamos ni mucho y pudimos capturar alrededor de 25 especies de aves. Ajá, dentro de ellas estaban tucanes, pájaros carpinteros. Entonces es muy, muy bonito. Y mire, estamos muy cerca de la ciudad, ni siquiera tenemos que irnos tan lejos o caminar mucho.
0: Y hay lugares que faltan por descubrirse, ¿no?

0: La decisión
1: Claro.
0: de las autoridades de seguir pues trabajando en habilitar vías que permitan el acceso a estos lugares es importante.
1: Sí. En este caso, o sea, el proyecto que yo siempre he mantenido en mí, digámoslo así, es la persona privada hacer un proyecto turístico para poder demostrar al municipio o al consejo provincial para que puedan abrir una vía. O sea, es un proyecto que se va a hacer de forma articulada, porque yo hablar de que tengo una finca para hacer un proyecto, el municipio no me puede abrir una vía normal, entonces se tendría que hacer un proyecto. Y de mi parte, yo soy de las personas que no lo quiero decir de mala manera, pero no hay que esperar mucho del consejo provincial o del municipio, porque el trabajo es mío. No tendríamos que involucrar tanto a las entidades públicas porque el trabajo es privado. Una vez que, no sé, si usted ha viajado también y ha visto muchas ciudades, aquí pone mucho el tema este bueno, las reuniones que yo he estado pone mucho el tema de baños de agua santa. Baños de agua santa, si bien es un potencial turístico, pero las personas, el privado
0: Son
1: es
0: los
1: el
0: que
1: que
0: invierten.
1: ajá, esos son los que invierte. El municipio de Baños, ¿qué es lo que hace? Simplemente es las vías, adecuación de señales éticas, todo de señalética, perdón, de todo para poder que el turista pueda llegar al destino turístico. Pero no es que invirtió en el proyecto de la persona. Entonces, de esa manera se tendría que trabajar aquí para poder surgir en el turismo.
0: Claro, el papel aquí de las instituciones sería, pues, no, precisamente trabajar en el mejoramiento de las vías y la promoción, que es algo que también está al alcance de ellos, hacerlo a nivel provincial, regional, nacional, internacional, inclusive.
1: Claro, sí. O sea, el proyecto para el turismo es muy amplio. Entonces aquí lo que se debería hacer es aumentar la promoción turística que tiene el cantón y la provincia, articularse con los demás cantones, hacer por ejemplo un corredor turístico dentro de la provincia de Morona, Santiago, para poder explotar y para poder exhibir dentro de otras provincias y de otros países, porque Morona, Santiago es uno de los de las provincias más bonitas del país
0: Como
1: y no lo estamos explotando turísticamente bien. Entonces,
0: eso
1: sí,
0: iba a
1: nos falta
0: preguntar.
1: mucho.
0: ¿Cuál es su sentir respecto a la promoción que han hecho los GATS en general, cantonales y provincial, respecto al turismo?
1: Perdón. Claro, la propaganda o la publicidad nos ayuda muchísimo. Yo, la verdad, he participado en algunas ferias que hace el Consejo Provincial, el municipio, en otras ciudades, y es muy bonito porque hay mucha gente que le interesa conocer la cultura shuar, la cultura macabea también, descubrir el bosque, visitar el Parque Nacional Sangay. Es muy llamativo, entonces yo sí he participado, otros colegas he visto que participaron en vitrinas turísticas internacionales, y es una oportunidad muy bonita que se tiene que hacer, que de hecho se tiene que trabajar más aún, pero lo que yo... Bueno, también siempre hablo con las personas de los departamentos de turismo, es que también se invierta no solo en las vitrinas turísticas, sino que se invierta acá en la educación de las personas,
0: Capacitación, justamente ese es el tema
1: capacitaciones,
0: también que
1: ajá.
0: tenía previsto. Creo que hay una actividad medio tibia respecto a este tema. Hay que estarse capacitando permanentemente. Ojalá cada año haya una
1: Claro,
0: jornada de capacitación.
1: el turismo siempre cambia. Las personas cambian, el gusto cambia, todo va cambiando en el tema de turismo. Entonces siempre hay que estarse capacitando. Lo bueno, como digo yo y como dicen muchas personas, tenemos internet. No es necesario gastar o inscribirse en cursos muy caros para poder aprender.

0: Tenemos internet, podemos investigar nosotros mismos. Como yo digo, la historia nunca va a cambiar porque ya está escrita, pero la forma de atenderlos, la forma de expresarnos va a cambiar mucho. Entonces va a depender del turista. Tenemos turistas de mayor edad y turistas jóvenes que llegan acá. Por ejemplo, turistas de mayor edad, entonces nosotros trabajamos de una manera diferente, porque ellos quieren conocer tal vez lo que es más naturaleza, cascadas,
1: Avistamiento
0: cultura,
1: de aves,
0: ajá,
1: dices.
0: avistamiento de aves. Entonces acá nosotros tenemos muchísima paciencia, estamos tranquilos, trabajamos un ritmo diferente, la atención es diferente con ellos. Vuelta a los jóvenes, ellos quieren, por ejemplo, deportes extremos, quieren hacer rafting, quieren hacer canyoning. Entonces, como sé decir, el juego es diferente. Ya no es igual que una persona, tal vez de la tercera edad, con la que hemos trabajado también nosotros. Entonces, ajá, hay que estudiar, por ejemplo, la comida de las personas extranjeras. Si es que vienen alguien más, por ejemplo, aquí en Macas he visto que solo dos restaurantes tienen comida vegetariana y no hay más. Entonces, es un poquito difícil. Hay personas que son pescetarianas, solo comen pescado, por ejemplo. Entonces, se trabaja, ¿no? Nosotros nos adaptamos al turista, no hacemos que el turista se adapte a nosotros porque eso casi no va a haber.
1: Ahora, vivo años acá y siempre se habla de la comida macabea, que es riquísima,
0: Sí.
1: definitivamente, pero como que no hacemos ese esfuerzo por hacer un cambio, por adecentar locales en donde la gente venga y se sirva cómodamente, como que no le damos mucho interés al tema de la imagen.
0: Sí, de hecho sí. Sí hemos tenido turistas que nos dicen la comida típica de acá. Entonces nosotros trabajamos de dos maneras, con la comida típica shuar y la comida típica macabea, ¿no? Entonces sí nos vamos y la gente sí dice, o sea, la comida muy rica, pero el lugar le faltaba un poquito más. Y no solo hablo de restaurantes, también hablo de hoteles, bueno, de alojamientos, ¿no? Entonces que van y no sé, tal vez la pared de la habitación estuvo sucia y viene gente y dice, chuta, ¿hace qué tiempo no pintan esa pared? O no le dan mantenimiento. O sea, sí hay muchísimo.
1: Bueno, a veces es malo las comparaciones, pero hay que hacerlo, ¿no? Para tratar de mejorar
0: Claro.
1: y los criterios que vertimos especialmente para aportar, no a hacer quedar mal a nadie, sino que es hora de despabilarnos y hacer estos cambios
0: Claro.
1: urgentes.
0: Sí, bueno, de hecho yo tengo en mí siempre el tema este de que las críticas, así sean malas, son mejor que las buenas, porque nos hacen construir más, nos hacen mejorar, nos hacen seguir adelante. Si alguien me dice, Paul, esto de aquí lo hiciste mal, entonces yo voy a tratar de mejorar en eso, porque si viene un turista y me dice, estuvo todo muy bien, todo muy bonito. Entonces yo voy a seguir dando una atención mala, porque hay clientes que sí dicen estuvo muy bien y yo no sé si estuvo bien, porque es el criterio del turista, ¿no? El que me llevo yo.
1: La semana, fin de semana estuve en Puyo, por ejemplo, y vemos bonitos locales, la atención muy buena, los platos muy bien presentados, todo eso se ve que le pone más énfasis.
0: Sí. Sí, yo también he ido al Puyo o he tenido turistas que vienen del Puyo y nos dicen eso, o sea que allá hay la explotación cultural, hablemos en tema de comida, es mucho mayor que la de aquí. Allá atienden todos los días con maito, como le dicen allá. Entonces acá nosotros un hallampaco lo conseguimos en muy pocos locales y el hallampaco macabeo lo encontramos solo fines de semana. Entonces no vamos a encontrar mucho en este tema de comida macabea. Por lo general, la comida típica shuar lo conseguimos todos los días en Sevilla, por ejemplo. Y eso sí, de lunes a
1: Ahí se han
0: lunes.
1: organizado bonito, pero no.
0: Sí,
1: Hay dos
0: tienen.
1: locales ahora en
0: Ajá.
1: el centro de Sevilla.
0: Sí, tienen dos patios de comida, digámoslo así, donde sirven comida típica. Muy rico los dos, cualquiera de los dos muy bueno.
1: A mí me parece que han dado un
0: Sí.
1: paso bastante importante, sobre todo el que está junto a es decir, al frente del Yavi.
0: Ah, ya, al lado
1: Está bien
0: del GAN.
1: ordenadito.

0: También bien
1: Sí,
0: presentadas
1: tiene
0: las.
1: sus baños, es aseado, bien organizado, limpio. No, no. A mí me parece muy bueno. El proyecto es muy bonito.
0: Ahora se habla también de la mejor carne del país, acá en Maca especialmente, pero ¿cuánto estamos haciendo? ¿Qué esfuerzo estamos haciendo para asimismo ofrecer locales exclusivos en donde la gente venga seguro y a servirse la mejor carne del país?
1: Sí, de hecho nosotros tenemos, como se dice, ¿no? La mejor carne del país, del ganado de Charolais. Entonces es una carne muy, muy buena. Cuando está madura o tierna también es muy rica. La publicidad que nosotros hacemos, bueno, en este tema, muy pocos restaurantes aquí me parece a mí que trabajan con carne. Porque sí es más económico tal vez ir a comprar en el supermercado. Pero bueno. No sé cuántos locales habrá que diga que trabaja solo con carne de aquí, la verdad. Sí.
0: Ahora, Paul, es un diálogo muy diferente y es por eso que hemos invitado, conociendo a Paul, pues su presteza para dialogar sobre estos temas que van a ayudar a construir el tema del turismo. Se ha regenerado estos dos parques, ahora van a ser un solo espacio que se ha anticipado, se va a llamar una Plaza de la Identidad Amazónica. Aquí, ¿cuál debería ser el papel de los ciudadanos, de los frentistas, de los turistas?
1: Sí, bueno, el parque, como usted lo menciona, lo van a cambiar, no de nombre, a toda la estructura del parque, a lo que nosotros le conocíamos como Parque Central y Plaza Cívica. Bueno, el lugar es muy bonito, a mí me gusta, tiene mucho espacio para hacer trabajos como ahorita que hicieron este fin de semana, este evento Quílamo, que estuvo muy bonito, hubo espacio para que las personas puedan ver, observar y conocer más, ¿no? Porque era algo de la cultura macabea que se está perdiendo, lamentablemente. Ya no hay eventos donde involucren a la sociedad para poder hacer la demostración, ¿no? Fuera de lo que es la elección de la macabea bonita. Pero ya casi no hay eventos así de fines de semana donde pueda la gente joven aprender sobre la cultura macabea.
0: Conocer las tradiciones y
1: Las
0: costumbres.
1: tradiciones y costumbres, exacto. Yo lo que les recomiendo a la gente, siempre sea aseada. El parque, como digo, es muy bonito, pero vemos gente que aún bota basura en las plantas, en el piso, o lo deja escondiendo ahí en un árbol. Esto es lamentable. Los niños aprenden, los papás no corrigen. Entonces vemos fundas de chupetes, palos de chupetes, de helado, de caramelos. Entonces, eso, cuidemos las instalaciones. Como digo, es muy bonito el parque. Prácticamente vamos al mes de tener el parque y es un lugar muy bonito. Aprovechemos el espacio. Tenemos acá en el parque lo que es el ITUR o la información turística, ¿no es cierto? A todos mis colegas, el municipio se hizo la invitación también para ir a dejar el material promocional acá, lo pueden hacer, no tiene ningún costo, solo dejamos nuestro material publicitario y que llegue el turista, ¿no? Y se entere qué nomás tiene para hacer.
0: Habíamos sugerido hace algunos años, esta oficina debe tener algunos implementos adicionales, por ejemplo, una pantalla grande para poder mostrar ahí todo el material que los operadores turísticos de la ciudad y de la provincia también puedan hacer llegar.
1: Sí, de hecho ahora tienen tres pantallas.
0: Ah, qué bien.
1: Sí, tienen una pantalla, bueno, cuando hizo la inauguración y una vez que fui a visitar, pasaban videos de aquí de lo que fue el cambio de Macas, de cómo inició la catedral, por ejemplo, antes que era de madera, luego en la construcción y ahora cómo quedó el parque de igual manera, cómo fue creado el anterior parque. Ahora cómo está el diseño nuevo y todo lo que es fotografías antiguas, ¿no? De la antigua Macas, como se dice, de la calle de las Palmeras, que ahorita es la calle Don Bosco, de muchos lugares. Obviamente, como digo, el municipio nos invitó a dejar material publicitario, audiovisual también lo podemos dejar, ellos pasan todo el día en una de las pantallas. Entonces, como digo, o sea, aprovechemos este espacio. O sea, si queremos decir luego que el municipio no nos apoya, entonces tenemos un espacio y la gente no aprovecha, o sea, tampoco podemos decir que el municipio no nos
0: Ni cómo
1: apoya.
0: exigir tampoco.
1: Ajá, exacto.
0: Ahora los frentistas son beneficiados por un lado, sabemos que en cuestión de tributos está con poco más, pero también pueden sacarle provecho a la ubicación que ahora tienen privilegiada y en algunos casos pues no aprovechan, no mejoran, quizá pueden ponerse unos bonitos locales frente al parque regenerado.
1: Claro, el espacio está. Lo que tiene que hacer la gente es aprovecharlo, ¿no? O sea, eso es lo único que puedo decir porque el espacio está. La gente tiene que aprovechar, en este caso he visto mucha gente en el tema de música que se vaya a hacer sus videos, porque he visto gente que canta rock clásico y en otras versiones, entonces está en el parque cantando, gente que canta música urbana, que estaba en la parte de abajo de la iglesia, empieza a cantar, o sea, como digo, el espacio está, lo que hay es aprovechar.
0: Qué bien, ustedes ahora como Vida Aventura están precisamente a unos pasitos de este parque regenerado.
1: Sí, estamos en una nueva ubicación que es en la 9 de octubre y Domingo Comín, junto al Parque Central. Sí.
0: Recordemos entonces algunos otros servicios que falten de los que están dando ustedes ya desde hace algunos años acá en la ciudad, en la provincia.
1: Sí, bueno, nosotros somos Vida Aventura y ofrecemos, ¿no?, lo que son tickets aéreos, tours nacionales e internacionales, lo que es venta de seguros, asesoramiento en visas y lo que es lo más importante para nosotros, lo que estamos haciendo, turismo receptivo, operación dentro de la provincia de Morona, Santiago.
0: Bien, a los amigos coterráneos, a la gente que pues estará pensando en su nuevo destino, venir acá a nuestra ciudad, a nuestra provincia, ¿qué decirle, estimado Paul? ¿Qué le decimos?
1: Sí, bueno, siempre invitando a la gente a conocer Macas y Morona, Santiago, es una tierra muy hermosa, como siempre la digo, conozcan mucho lo que es la cultura shuar, la cultura macabea, las otras culturas que también tenemos, como la shuar, visiten, aquí es una provincia mágica, la verdad, con muchos de los turistas que yo he trabajado, si no es todos, se quedan enamorados de acá. Sí, siempre me preguntan si por aquí cerca o por otros cantones venden terrenos para quedarse.
0: Muchos quieren quedarse acá,
1: sí,
0: ¿no?
1: Sí.
0: Bien, quisiéramos también ya en la parte final dar a conocer cómo les encuentran en redes sociales a Vida Aventura.
1: Claro que sí. Estamos en redes sociales en Facebook e Instagram como Vida Aventura Tours. 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
0: Muy bien, muchísimas gracias una vez más. ¿El tema de envíos tiene servicio?
1: No.
0: No, ya, una buena etapa, sí, que se cumplió en todo,
1: sí,
0: caso.
1: Sí, sí, estuvimos ahí en también una etapa de envíos, exacto.
0: Un gusto haberlo tenido acá a Paul Cárdenas, gerente de Vida Aventura, una operadora turística que tiene 6 años ya de existencia. Hemos querido un poco recordar estos servicios, pero también receptar y dar a conocer, compartir con la ciudadanía su criterio respecto a la dinámica del turismo en nuestra ciudad, en nuestra provincia y en la región amazónica. Hasta una próxima oportunidad. Gracias,
1: Muchísimas
0: Paul.
1: Muchísimas gracias, Fabián.
0: Una pausa, volvemos con más información aquí en Olímpica 97.7.
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8 de la mañana con 37 minutos en Olímpica FM. 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

8 de la mañana con 40 minutos en nuestro servicio informativo. Breve revisión de algunas notas a nivel nacional, amigos oyentes, antes de la siguiente entrevista que tenemos para esta mañana también. Agradeciendo a Julio César Rivera, se encuentra junto a nosotros ya, administrador de Parques y Jardines de la Municipalidad de El Cantón Morona. Bien, desde El Expreso, amigos oyentes, vamos a compartir información a través de Olímpica 97.7, José Serrano, preso en Ecuador. La detención del exministro puede sacudir las seccionales 2026.

Dice que ha sido detenido por temas migratorios, pero acá tiene otra causa en todo caso y ya se irá esclareciendo, amigos oyentes, este tema. En todo que está pues el ex ministro en la cárcel del encuentro. Elecciones seccionales 2026, ¿aún puedo hacer cambio de domicilio para votar? Es una gran interrogante que la despejaremos también en nuestra segunda emisión informativa. CID, Comisión Interamericana de Derechos Humanos, pide trato igualitario y garantías judiciales para las elecciones seccionales 2026 en Ecuador. Vamos con otra fuente de información, diario El Mercurio, permisos de construcción, contratos y subrogaciones, tres frentes bajo fiscalización del municipio, en el municipio de Cuenca. Más de 1,7 millones de estudiantes volverán a las aulas desde este 1 de septiembre. Año lectivo 2026-2027, estos son los días libres que tendrán los estudiantes y profesores. A partir de este 1 de septiembre arranca el año lectivo 2026-2027 en las instituciones educativas que funcionan bajo el régimen Sierra Amazonía. Entonces, información que también la puede ampliar en el diario El Mercurio. Vamos a otra fuente de información, amigos oyentes, diario El Universo. Desde esta fuente podemos destacar en primera plana, John Reinberg anuncia que Daniel Salcedo sería extraditado a Estados Unidos. El ministro del Interior aseguró que Salcedo y alias Gerente fueron notificados sobre su eventual extradición, pero no precisó la fecha. Más información desde esta misma fuente. Cuatro extranjeros son deportados de Ecuador por incumplir la normativa migratoria. Brevemente revisamos Ecuador inmediato antes de la entrevista anunciada, amigos oyentes, aquí en Olímpica FM. La asambleísta Eliana Correa alertó sobre un proceso de contratación por régimen especial que, según indicó, se pretendería adjudicar a Dedalus para un software de interoperabilidad, con un presupuesto referencial de 240,2 millones de dólares. Cuestionó que inicialmente se habla de 117 millones y pidió transparencia sobre las garantías para el Estado. José Serrano denunció que teme por su vida e integridad física mientras permanece en la cárcel. El encuentro afirmó que no tiene acceso a agua potable, artículos de aseo ni atención médica y aseguró que ha sufrido agresiones y tratos degradantes. También pidió a organismos internacionales que exijan la preservación de las cámaras y registro del centro penitenciario para verificar sus denuncias. También en el diario, es decir, en el portal ecuadorinmediato.com.

Muy bien, amigas y amigos oyentes de Olímpica FM, en esta parte final de nuestra primera emisión informativa queremos dar la bienvenida a nuestro set de entrevistas. Se encuentra Julio César, Julio César Rivera, quien está al frente de la Administración de Parques y Jardines de la Municipalidad de Cantón Morona. Qué gusto tenerte, Julio. Es cierto que este tipo de diálogos permiten conocer las actividades que se realizan en diferentes áreas de la municipalidad. Y ahora, cuando se ha terminado de regenerar estos dos parques, es oportuno hacer una evaluación de cómo está procediendo la gente, cuál es el comportamiento de la ciudadanía, pero también comprometer para que todos hagamos el esfuerzo de embellecer a nuestra ciudad y que no sea solamente un membrete esto de la ciudad jardín, sino meterle un poco más.

0: de ganas y amor a la ciudad que nos vio nacer y que a otros nos ha acogido. Bienvenido, Julio, muy buenos días.
1: Muy buenos días, un gusto estar acá con ustedes. Muchas gracias por el espacio. Esperemos que lo que se desarrolle en esta entrevista sea de vital importancia para el desarrollo de todas las actividades que el municipio viene haciendo, en este caso en la parte de ornamentación de la ciudad.
0: ¿Qué tiempo frente a esta responsabilidad de Julio César?
1: En esta responsabilidad estoy alrededor de 17 años ya.
0: Un trajinar que ha permitido tener mucha experiencia y ser también paciente con la gente que no cumple la normativa, entiendo, y las recomendaciones que mucha gente sí recepta también y contribuye.
1: Sí, hay mucha gente en Macas, sobre todo los mayores, ¿no? La gente antigua, que tiene esa característica, esa gana de mantener siempre
0: Ese cariño por su ciudad.
1: su casa bien arreglada, bien limpia, bien ornamentada, con flores. Se preocupan de la imagen de su vivienda. Sí, como les digo, eso es con la gente antigua de Macas. No solo los macabeos, sino también los que han llegado hace mucho tiempo han adoptado ya esta tradición de mantener siempre ornamentadas sus hogares. Claro, como bien dices, no, estoy al frente algunos años atrás. Se podría decir que reemplacé a don Raúl León. Él se le cambiaron de funciones y bueno, estuve ahí para cogerle la posta. Sí, y bueno, y en realidad hace 17, 18 años habían muchas menos áreas verdes que trabajar, que cuidar, que mantener. Al transcurso del tiempo vemos que ya han habido más avenidas, han construido más parterres, se han hecho más jardineras, se han hecho realidad algunos parques que en subdivisiones de urbanizaciones quedan como espacios de la municipalidad. Poco a poco se han ido ornamentando, han ido creciendo, y esto también ha hecho de que el trabajo nuestro vaya creciendo, vaya siendo un poquito más amplio nuestro campo de acción. Y a veces tenemos muchos contratiempos con la ciudadanía porque, claro, desean que todo esté perfecto, que todo esté bien, pero también nos olvidamos de
0: Pero
1: la
0: no
1: otra
0: colabora,
1: parte,
0: no colabora.
1: sí, la contraparte, que es la parte de colaboración de la ciudadanía.
0: Vamos a empezar por estas áreas que han sido regeneradas. Estuvo hace momento un operador turístico acá y con mucha pena anuncia que empiezan a botar basura, desperdicios en cualquier lugar y empiezan también a hacer un poco de daño a las plantas que han sido ubicadas en este nuevo espacio, como es los parques regenerados.
1: Sí, eso es lamentable, ¿no? O sea, eso es con algo que debemos lidiar siempre. Cuando se hace una regeneración, cuando se hace un cambio, cuando se hace una ornamentación, muchas de las veces la ciudadanía disfruta de esto, pero hay otra parte en la que hacen el daño, sustraen las plantas, o no controlan a los niños cuando están ahí. Los niños se suben en las plantas, destruyen, arrancan las flores. Otras personas, en cambio, llevan a sus mascotas sin la traila o sin su correa, van a hacer sus necesidades, raspan las plantas. O sea, todo eso debemos tomar en cuenta, de que debemos tener respeto, saber que esto es un bien público, un bien común, algo que nosotros vemos y nos llama bastante la atención. Que en la noche hay mucha actividad en el parque por la misma iluminación.
0: Se concentra más
1: Sí,
0: en la noche la
1: hay
0: gente.
1: mucha más gente en la noche, sí, por la iluminación, que es bastante buena en los espacios que hay. Y entonces ahí es cuando, desgraciadamente, nos distraemos. A veces por tomarnos una fotografía, por conversar, nos distraemos si vamos con niños o con mascotas, y ellos obviamente hacen de las suyas. Entonces hay que pedir en el tema este de respeto. Obviamente todo sale desde la casa, pero no debemos olvidar también que
0: Qué importante, ¿no? Que es en casa sentarse
1: sí.
0: mientras están comiendo, ir inculcando estos que deben ser principios para toda la vida en los niños, en los jóvenes.
1: Sí, es sumamente necesario que desde la casa y desde muy niños irles inculcando esto del respeto hacia a los bienes
0: Cuidado.
1: comunes, hacia los bienes que es de uso.

0: de todos, sean parques, sean espacios, sean canchas, sea el teatro de municipal, o sea, todo esto, ¿no? O sea, a veces vamos a un baño del teatro, por decir, y encontramos ahí unos grafitis o sea, son cosas de que salen desde la casa uno y se las van puliendo o mellando un poco más ya en el transcurso de la vida escolar, que los profesores también, muchos de ellos tienen esos principios y educan y recuerdan a los niños y a los jóvenes qué hacer con la basura, cuál es la forma de proceder cuando tenemos una mascota, la responsabilidad que esto implica. Cuando nosotros tenemos o nos servimos de algún alimento en la calle, debemos saber exactamente qué hacer con la basura. Si no encontramos un bote, tendremos que guardarnos y llegar a la casa y desecharla en el lugar adecuado. Eso hace de que la ciudad se vea diferente. Siempre yo pienso como un futbolista, quiere ser siempre como los famosos de ahora, no Messi, Cristiano Ronaldo, Haaland, Mbappé, porque ven a lo mejor o algo mejor que nosotros. Igual, esto de aquí es similar, ¿no? Nosotros tenemos que fijarnos en otras ciudades. Yo siempre, o usualmente, uso a Cuenca como ejemplo de cómo la gente ahí reacciona, respeta frente a diferentes acciones. Entonces, aquí nos falta eso. A veces nos falta perder la vergüenza para corregir alguna acción que no esté correcta. Es decir, si vemos que un niño arroja basura, a veces tenemos vergüenza de decirle, hey, niño, por favor, no botes la basura ahí, no destruyas la planta. Tu perrito está dañando las plantas, tu perrito se hizo sus necesidades, recoger las fundas. O señora, por favor, tenemos a veces vergüenza de actuar en ese momento para corregir una acción que muchas de las veces cuando hacemos esa corrección ya no se va a volver a repetir.
1: No tiene vergüenza de exhibir su perrito, pero sí de
0: corregir.
1: Corregir.
0: Sí, o sea, esas son una de las cosas que a veces acá nos faltan un poco, ¿no? Y cuando la corrección le hace un ciudadano común a otro, no hay mucho problema. Pero si un funcionario municipal, un agente municipal, un policía municipal hace la corrección, enseguida
1: a la defensiva.
0: Y yo digo, y por citar algo, ¿no? Los policías municipales van a citar que una casa está descuidada. Ellos se defienden y dicen, pero miren cómo está el parterre, miren cómo está el parque, miren, limpien primero los municipales y de ahí sí vengan a exigirlos a nosotros. Yo me pongo como ejemplo, es como decir, si un padre de familia es analfabeto y mete a su hijo a la escuela y el hijo le dice, no, pues si tú no sabes leer, ¿por qué me exiges que yo vaya a la escuela? O sea, no hay lógico. O sea, si se dice es para que sean mejor que lo que estamos, así el municipio tiene falencias en algún área, no quiere decir que todos hagamos lo mismo. Decimos, bueno, ellos tienen su falencia, pero nosotros no. Seamos mejores. Si el municipio no limpia el parque, no limpia esto, nosotros seamos mejores. Y hay que tomar en cuenta algo, ¿no? Ejemplo, justo esta mañana me llegó un mensaje a WhatsApp indicando de que hay que limpiar una jardinera de cierta calle. Yo digo, no, señores, no es así, no es de nosotros limpiar. Pues. Es el rentista, el artículo 54 de la ordenanza de ordenato y línea de construcciones del Cantón Morona establece de que el rentista es el responsable de mantener limpio su espacio al frente de su predio hasta la mitad de la vía. Y de haber jardinera, mantenerla limpia y cultivada. Sí, entonces, eso hay que tomar en cuenta. Ahora, desde hace algunos años atrás, a veces medio una delgada fina entre la parte de funcionario y la parte política, a veces decisiones no acertadas hacen de que hagamos acciones o tomemos trabajos que no nos corresponden y luego se puede hacer una norma en la cual luego nos complicamos en corregir.
1: Se cree que la obligación es
0: municipal y listo. O incluso hay muchas de las veces que se presta para confusión cuando en los pagos que se hacen anuales de obras por mejoras, del predio, de todo esto, hay una parte que dice pago de plazas y parques. La gente se imagina de que es que están pagando el mantenimiento de plazas, parques, jardineras y parterres y todo lo demás. Y en realidad no es que están pagando el mantenimiento, sino pagan la obra construida. Sí, la obra construida. Entonces a veces hay esa confusión. Entonces dicen, no, pues nosotros estamos pagando, tienen que venir a limpiar. Entonces, ahí tenemos una falencia. Si es que hubiese, si es que esa ordenanza se modificara y dijera, bueno, la responsabilidad recae en el municipio, pero se hará un cobro por el mantenimiento, ahí sí inclusive podemos exigir, como es el caso de recolección de basura. La recolección de basura se paga, entonces el usuario, si es que un día no le retira la basura frente a su casa cuando ha sacado dentro de sus horarios establecidos por la municipalidad, puede reclamar, decir, hey, el día de hoy no vino la basura a las 10:30 que tenía que pasar por mi barrio, no vino, reclama, y el municipio tiene que ver la forma en la cual hacer cumplir ese recorrido, pero porque se paga.
1: Ahora, Julio César, ahora que estamos topando esto de los frentistas también, con mucha pena, bueno, debo primeramente iniciar felicitando a la gente que se esmera por mantener sus frentes, sus jardines en buen estado y permanentemente, pero hay un gran porcentaje de gente que no lo hace. Hacen mejoras, el municipio asfalta, adoquina, hacen veredas, pero se olvidan allí, crece el monte y se ve muy mal aspecto, no ponen de parte. ¿No se sanciona o qué es lo que pasa en este caso, Julio César?
0: Bien, ese es un tema muy complejo, ¿no? Se hacen notificaciones a los frentistas, pero como decíamos hace un momento, hay una resistencia, una defensiva por justificar su incumplimiento. Entonces, es triste, lamentable que suceda esto, ¿no?
1: Y vamos a hacer un momento de esto, un video para que vean cómo está el sector occidental y otros lugares en donde
0: en donde cuidan. Sí, entonces se pasan las notificaciones, se hacen, pero de una u otra forma no se llega a sancionar como se debe. Vuelvo y repito, yo a veces tomo como ejemplo en Cuenca, si uno hace mal alguna cosa, le llega una boleta con multa, porque la gente sabe ya todo esto. O sea, es igual que sabemos que no debemos dañar, sabemos que es, pero cuando notifican, nos ponemos a la defensiva. Y muchas de las veces esto de aquí es como un pequeño juicio en donde tienen que presentar defensa, si es que ya limpió, demostrar que ya está limpio, un poco de cosas. Y a veces hay profesionales del derecho que buscan la forma de
1: alargar,
0: de alargar o de justificar o de ver. O sea, hay cosas de que no son, pero caemos en esto. Entonces, aquí yo creo que deberíamos a lo mejor ver la metodología, cambiar inclusive la ordenanza, a lo mejor la forma de sancionar en la cual ya no sea una notificación, los tiempos, 3-5 días para que limpie, y no, sino como es en otros lados. Se deja la boleta y ya está multado. Como cuando uno pasa un exceso de velocidad en una avenida, le toman la foto y le llega la multa al correo electrónico. No hay defensa, no hay el policía con el cual se puede arreglar de otra forma, ¿no? Simplemente se paga la multa y eso nos cuida. Ahora, yo personalmente he hecho eso en Cuenca, he hecho alguna cosa mal, saqué la basura en la casa de mi hermana cuando no debía sacar, ese día ha sido de sacar reciclaje y yo saqué la basura común. Mi hermana llegó de trabajo y ya estaba la multa, $70, acabado el lío.
1: Bueno, esa es la realidad, ¿no? Qué pena que haya que acudir a sanciones más drásticas y sobre todo se las aplique las que hay. Ahora, la dirigencia barrial, un vacío también aquí, reunirse y hablar sobre la presencia de su barrio, de sus moradores, ¿Cómo están sus frentes?
0: Sí, hay. Yo sé que en las directivas barriales, además de existir presidente, vicepresidente, también hay los vocales, en este caso hay unos vocales de ambiente o ambientales, que se encargan de estos temas. Pero a veces es complejo también el tema de unirse, sobre todo ahora que es mucha gente. A veces no son afines, no son muy conocidos, pero hay que echarle ganas. No por eso nos vamos a debilitar, sino que es un poquito más difícil, pero debemos echarle ganas para mejorar. Ahora, hay algo que suele pasar. Se organizan, hacen y intentan hacer la gestión.

0: solicitando al municipio que ayude o que dé asiento. Eso también a veces complica porque a veces la autoridad de turno da el visto bueno y terminamos haciéndolo nosotros mismos, cosa
1: Lo
0: que
1: que
0: debe
1: le
0: hacer el
1: corresponde a los
0: ciudadano.
1: moradores.
0: Exactamente. Entonces a veces, a veces dice, ya por favor, sí, vamos a hacer una minga de limpieza, una randipa de limpieza el sábado. Y es un poquito más complicado por los tiempos, pero comprensible porque la mayor cantidad de ciudadanos trabajan de lunes a viernes y el día que pueden hacer la limpieza son los días sábados. Entonces, ahí sí, a veces sí se puede coordinar una maquinaria, que sea una volqueta, una cargadora, para el día sábado, dependiendo del barrio, o a su vez se coordina que las limpiezas que hagan acumulen en cierto lugar para el día lunes poder ir con el camión de jardinería y retirar lo que se ha recolectado. A veces hay, en el Jardín Dolores Vintimilla de Galindo, hace 15 días hicieron una minga de limpieza a los padres de familia, pero tenían que llevar sus desechos. Llamaron al departamento, se pusieron en contacto conmigo y dije, ya no hay ningún problema, ustedes hagan la minga, la limpieza, dejen afuera y ya voy en la tarde con el personal y les damos retirando y llevando al relleno sanitario. O sea, ellos hacen su trabajo y nosotros podemos apoyar, que es algo más saludable que nosotros ir a dar haciendo el trabajo completo.
1: Bueno, ¿con qué cuadrilla cuenta el municipio? Entendemos que la ciudad crece, como tú lo has dicho, hay más avenidas y siendo francos, en algunos casos como que sí les ha ganado, ha crecido el monte en algunos parterres, sobre todo en esta avenida larga de la Jaime Roldós Aguilera. No sé con cuánta gente estén trabajando, cómo se están ahora, pues arreglándose en este
0: Sí,
1: tema.
0: ese es un tema sensible, diría yo, ¿no? Nosotros cuando iniciamos con tres jardineros contratados y dos que habían de planta. Se sumaron áreas, se incrementó el número de jardineros a 12, luego se incrementaron a 18, luego se incrementaron a 24 y comenzamos a trabajar y mantener de la mejor manera la ciudad e inclusive, como mencionaba hace un rato, hacíamos cosas que no correspondían, pero se hacía que la ciudad se vea bien, limpiando y manteniendo jardineras de las diferentes calles. Pero luego, el personal comienza a cumplir su edad para jubilarse, comienzan a salir, pero lastimosamente no fueron reemplazados por nuevos jardineros. O en su defecto, el trabajo de jardinería es bastante cansado, deben estar agachados todo el tiempo, en el sol, limpiando. Es algo que agota bastante. Entonces, algunos buscan la forma de a lo mejor ir a otro frente de trabajo que sea de menor esfuerzo físico, a veces por edad o a veces por algún tipo de discapacidad. Entonces, mucho personal se ha ido cambiando a diferentes áreas, pero no han sido
1: No se ha
0: reemplazados.
1: repuesto.
0: Sí.
1: ¿Cuántos están al momento,
0: Ahorita
1: entonces?
0: tenemos 9 jardineros.
1: Es poco para una
0: Sí,
1: ciudad.
0: son 9 jardineros, son 3 mujeres y 6 varones. Sí, y también, bueno, tenemos compañeros que tienen algún tipo de discapacidad, que están
1: Es
0: dentro del equipo,
1: comprensible.
0: sí, que están dentro del equipo de jardinería, y algunos compañeros que ya están y en edad de jubilarse. Entonces, en este sentido estamos un poquito complejo porque hay actividades que ya no las pueden realizar como 20 años de atrás. Sí, entonces, ahí estamos un poquito. Se hizo un trabajo de contratar, como lo hacen en otras ciudades, mediante el catado electrónico, el mantenimiento de áreas verdes, que es una estrategia bastante buena por el costo, que es muy bajo del mantenimiento. Se lo
1: Claro,
0: hizo por un
1: son
0: lapso.
1: contratos ocasionales.
0: No, es un contrato como de obra, de mantenimiento de áreas verdes permanente, que se hace con el catálogo electrónico de Sercop. Es, como decía, es un precio bastante económico y ellos cumplen el trabajo mensualmente, durante 6 meses, 9 meses o un año, mensualmente. Entonces, ahí es un poco más llevadero porque nosotros no nos encargamos de absolutamente nada. Ellos vienen con camión, con máquina personal, equipo de protección, con todos los implementos necesarios.
1: Pero sí, la
0: Sí, y
1: supervisión.
0: nosotros hacemos el trabajo de administración y fiscalización, en donde damos las áreas, el recorrido y hacemos el control diario al inicio y al final de cada.

0: jornada. Ellos deben cumplir, ellos tienen otra forma de trabajar y se cumplía bastante bien. 2 años trabajamos en este sentido. Pero bueno, ahora es obvio y es de conocimiento de todos de que en todos los municipios hay, en la parte económica, estamos un poquito con retrasos por parte del gobierno central. No se puede hacer diferentes tipos de contrataciones por el recurso que no llega a tiempo. Entonces es complicado porque en este tipo de contratación, si uno la hace, tiene que pagarle. Ellos acaban el trabajo y se los cancelan inmediatamente. Hacen el trabajo y se cancelan inmediatamente. Si no sucede esto, ellos pueden hacer reclamos ante el CERCOP directamente, cosas que pueden acarrear algún tipo de dificultad. Entonces es preferible estar seguros con el recurso y no a lo mejor aventurarnos a contratar y luego a lo mejor algún retraso del gobierno y no tener para pagar y luego estar en dificultades.
1: Así es.
0: Entonces, en este año se suspendió esa metodología. Esperemos que para el próximo año se regule todo esto de la parte financiera y poder volver a retomar con esto. Porque es, como veíamos, la cantidad de equipo de jardinería está bastante disminuido y un sinnúmero de otras circunstancias que suceden dentro del departamento que hay que cumplir, actividades que hay que cumplir, que también se colabora con otras unidades dependiendo de la urgencia que se tenga.
1: Una información adicional, quizá hay plantas que la municipalidad posee, hay gente que quiere saber al respecto, si ¿cómo puede hacer para adquirirlas?
0: Sí, bien, la municipalidad no tiene, no hace venta de plantas. Sí, hace años atrás, inclusive, como decíamos, teníamos plantas frutales y...
1: Sería una...
0: Sí, pero porque en ese entonces todavía había el componente económico productivo en donde el municipio, las municipalidades tenían injerencia o podían estar en el tema de productivo. Pero y con las reformas que hubo ya no hay este tema, entonces salimos, no producimos esto. Y no se comercializan las plantas, por lo regular lo que se hacen es donaciones a juntas parroquiales, a veces a unidades educativas, o a veces o se organizan barrios que ya van a hacer diferente tipo de arreglo en su área verde, entonces se coordina y se les apoya en ese sentido.
1: Qué bien. Un mensaje en la parte final, Julio César, y agradecerte por estar junto a nosotros. Reiteramos, este diálogo no es con el fin de molestar a nadie, sino más bien de ir mejorando las cosas en esta ciudad bonita que la vemos crecer, pero que a veces no arrimamos el hombro para ser parte de ese desarrollo.
0: Sí, bien, decirle a toda la ciudadanía que cuiden los espacios públicos que son de todos. Y si hoy estamos orgullosos por el Parque Central, por la Plaza Cívica, eso debe ser para mucho tiempo más, 15, 20 años, que se siga manteniendo, que se siga cuidando. Gracias a ustedes, esto va a estar cada día mejor. Esperemos que todo lo que con mucho esfuerzo y cariños con el personal de jardinería se ha hecho ahí, se ha sembrado, estén mejor cada día y podamos disfrutar, como les decía, por largo tiempo.
1: Muy bien, un diálogo franco que hemos tenido con Julio César Rivera, administrador de Parques y Jardines de la Municipalidad de Cantón Morona, que nos ha acompañado en esta primera emisión informativa. Culminamos aquí, les esperamos a partir de las 12 horas en nuestra segunda emisión de Noti Acción. Muy buenos días.
0: Buenos días, gracias.
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¿Qué tal, amigas y amigos oyentes de Olímpica FM? Bienvenidos, buenas tardes a todos quienes nos siguen a través de la frecuencia 97.7. Estamos en esta ocasión listos para llevar adelante esta segunda jornada informativa. Cómo nos da la bienvenida a quienes están pendientes del trabajo informativo que lleva adelante por algunos años esta estación desde la ciudad de Macas, acá en la región amazónica ecuatoriana, en la provincia de Morona, Santiago. Vamos a saludar de primer momento a una nueva marca que también se incorpora al staff de auspiciantes de los informativos. 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

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Hoy estuvimos en la unidad educativa particular Emanuel, en donde se inició un nuevo periodo lectivo 2026-2027. Emotivo discurso, el de una alumna que resalta pues la educación recibida en su institución, le ha permitido estar en otros países por diferentes razones y el idioma inglés que aprendió le sirvió de mucho. Así es que estuvimos allí siendo parte, un momento pues del acto inaugural que se llevó a efecto en el Coliseo, en la cancha cubierta pues de esta institución en el barrio Amazonas. 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Bienvenidas y bienvenidos.

Muy bien, estimados amigos oyentes de Olímpica FM, vamos a compartir de primer momento y dándole la bienvenida a quienes a través de la página de Facebook se van a enterar de esta noticia. Como en muchos establecimientos educativos de la región amazónica y la sierra, a partir de hoy se llevaron a efecto programas de inauguración del nuevo periodo 2026-2027. Acá es el caso de la unidad educativa particular Emanuel, en donde se llevó a efecto este acto, se realizó la invitación a este medio y es por ello que estuvimos ahí siendo parte de la asistencia y pudiendo pues receptar las los diferentes mensajes. Escuchamos a el magíster Robinson Gutiérrez en su calidad de rector de la unidad educativa particular Emanuel, como también un emotivo mensaje que brindó Dara Rodas, de tercero de bachillerato, es su último año, con mucha pena anunciado, y resalta pues la educación recibida en la unidad educativa Emanuel. Las palabras de bienvenida estuvo entonces a cargo de esta estudiante. Vamos a compartir para los amigos que nos escuchan y nos siguen a través de las redes sociales esta nota informativa.

queridos estudiantes, un cordial saludo a cada uno de ustedes. Es un honor y un privilegio darles la más cordial bienvenida al periodo escolar 2026-2027. Iniciamos este ciclo escolar no solo con la expectativa de cumplir con rigurosidad los más altos estándares académicos, sino con el firme compromiso de honrar a Dios con todo lo que hacemos. Al iniciar este nuevo año escolar, recordamos que la educación sin fundamentos cristianos carece de rútula. Por ello, nuestra propuesta educativa pedagógica se mantiene firme en la fusión perfecta entre la fe, la ciencia y la tecnología. Colosenses 2:3 nos dice: en Cristo están escondidos todos los tesoros de la sabiduría.

guía y del conocimiento. Estamos seguros que cada día y que cada clase de inglés por niveles, cada laboratorio, robótica, clubes, campamentos y más propuestas innovadoras que esperamos realizar este año marcarán la vida de nuestros estudiantes y los prepararán para un mundo globalizado guiados por profesores competentes y bajo principios cristianos. A las familias que este año se suman por primera vez a nuestra gran familia Emanuel, gracias por encomendarnos el tesoro más grande de sus hogares. Con mucha alegría y compromiso recibimos a 110 nuevos estudiantes en nuestras tres secciones para superar una matrícula de este año escolar de más de 520 estudiantes. Trabajaremos de la mano con ustedes para formar ciudadanos íntegros, críticos, capaces de liderar con excelencia e impactar positivamente con amor a nuestra sociedad. Queridos estudiantes, los animo a vivir este año escolar con una actitud de excelencia, asumiendo con responsabilidad cada reto académico. Dios les ha dotado de talentos únicos y nuestro equipo docente está listo para acompañarlos a descubrir y a potenciar sus capacidades. Queridos padres de familia, desde lo más profundo de nuestro corazón les agradecemos por confiar la vida de sus seres más queridos en nuestras manos. Nuestro compromiso es reforzar los valores y la educación de sus hogares y guiarlos al conocimiento mediante la fe, la ciencia y la tecnología. Oramos a Dios para que este año escolar 2026-2027 sea de bendición, que haya provisión en cada uno de sus hogares y cada uno de nosotros podamos experimentar crecimiento en cada área de nuestras vidas. Bienvenidos al nuevo año escolar 2026-2027 y que Dios bendiga a cada familia de nuestra amada comunidad Emanuel. Bienvenidos, muchas gracias.

corazón y no en tu propia inteligencia. Reconócelo en todos tus caminos y Él allanará tus sendas. Proverbios 3, versículos 5, 6. Muy buenos días. Quiero saludar cordialmente a nuestras autoridades, docentes, familias y por supuesto a todos mis compañeros y estudiantes que hoy comienzan un año nuevo lectivo. Good morning, everyone. I'm very happy to be here again and to share this special beginning with all of you. Guten Morgen zusammen. Ich freue mich sehr heute wieder hier zu sein und diesen besonderen Tag mit euch zu beginnen. Mi nombre es Dara Rodas, soy estudiante de esta institución y durante el periodo 2024-2025 tuve el honor de desempeñarme como presidente del Consejo Estudiantil. Ese mismo año tuve la oportunidad de vivir una experiencia que me llevó a más de 9.000 kilómetros de casa, un intercambio estudiantil en Alemania a través de Rotary Internacional. Cuando llegué a Alemania, una de las primeras cosas que me recibió fue esto. Este cuadro fue preparado para mí por una de mis familias anfitrionas. Está dividido entre Ecuador y Alemania y tiene mi nombre y dice, Bienvenida a Alemania, Dara. Cuando lo vi por primera vez, pensé que era simplemente un detalle bonito, pero ahora entiendo que aquel cuadro no representaba solamente a Alemania y Ecuador. Representaba a la Dara que se fue y a la Dara que regresó. Durante esos 11 meses, tuve 5 familias anfitrionas. 5 familias significaron 5 maneras diferentes de vivir, 5 rutinas, 5 formas de cocinar, 5 maneras de entender una familia y de alguna manera, 5 hogares. Uno de mis mayores desafíos fue el idioma. Llegué prácticamente sin saber alemán y tuve que aprender poco a poco, equivocándome, intentando nuevamente y teniendo paciencia conmigo misma. Si tuviera que resumir todo,

0: un intercambio en una sola frase sería esta: confíe en el proceso. Trust the process, vertraue en el proceso. Esta frase nació con mi última hermana anfitriona. Todos los días cocinábamos juntas y teníamos un libro de recetas que fuimos llenando con recetas ecuatorianas y alemanas. Cada vez que algo no salía como esperábamos, nos mirábamos y decíamos: hay que confiar en el proceso. Con el tiempo entendí que las palabras significaron mucho más que una receta. Significaban tener paciencia y entender que no todo tiene que salir bien a la primera y que cada cosa necesita su tiempo.
1: Morona Santiago, aquí estamos.
2: El gobierno nacional informa que se declaró alerta roja por el fenómeno El Niño
0: y Países Bajos, Bélgica y muchos más. Cada lugar me permitió descubrir nuevas costumbres, comidas y formas de vivir. Y mientras más conocí otras culturas, más entendía también la mía. Hubo un momento que nunca voy a olvidar y fue cuando Ecuador jugó contra Alemania en el Mundial. Ese día llegué a mi colegio con mi camiseta de Ecuador y mi bandera. Para mí fue muy especial poder representar al país del que vengo, estando tan lejos de casa. Siempre llevé conmigo el orgullo de saber de dónde vengo, porque conocer otras culturas no significa dejar atrás la propia, significa aprender a valorar aún más quién eres y de dónde vienes. Irme también significó dejar atrás cosas que no sabía cuánto era extrañar. Dejé a mis amigos, a las personas con las que crecí, y hasta dejé de compartir con ellos algo que siempre imaginé: graduarnos juntos. Mientras ellos cerraban esta etapa este año, yo todavía estaba al otro lado del mundo construyendo la mía. Y aunque me da nostalgia, aprendí que no todos tenemos que recorrer el mismo camino al mismo tiempo. Mi intercambio también me enseñó independencia, a tomar decisiones, a adaptarme y confiar más en mí misma. Quizás cuando estaba sentada en un aula aprendiendo inglés, nunca imaginé que algún día ese idioma sería una de las herramientas que me permitiría comunicarme a miles de kilómetros de casa. Pero no solamente me llevé el inglés, me llevé la disciplina, la responsabilidad, la capacidad de adaptarme y, sobre todo, los valores que esta institución me ha enseñado. Ser presidente del Consejo Estudiantil me enseñó que liderar no significa que todo se haga como uno espera. A veces significa seguir adelante cuando estás cansada, aprender a pedir ayuda, escuchar, delegar y entender que un buen líder no es quien hace todo, sino quien aprende a construir con los demás. Y hoy, estando nuevamente aquí, entiendo que este colegio no solamente me preparó para aprobar materias o cumplir responsabilidades. Me preparó para salir al mundo y llevar conmigo algo mucho más importante: las herramientas y los valores para saber quién soy, incluso cuando estoy lejos de casa. Y ahora estoy comenzando mi último año en esa institución. Me da nostalgia saber que esa etapa está llegando a su final, pero también me siento profundamente agradecida por todo lo que he vivido aquí. Es por eso que si pudiera dejarles un mensaje hoy, especialmente a quienes comienzan un año nuevo lectivo, sería este: no tengan miedo de tomar caminos diferentes. No tengan miedo de equivocarse, de empezar de nuevo, de conocer personas diferentes o de hacer algo que todavía no saben cómo hacer. Cuando llegué a Alemania, yo tampoco sabía cómo iba a terminar mi historia. Solo sabía que quería descubrir el mundo. Hoy entiendo que puedo salir, conocer lugares, aprender otros idiomas y construir mi propio camino, sin olvidar nunca de dónde vengo, con inmensa gratitud en el corazón, valorando la formación humana y cristiana recibida en este prestigioso colegio. Thank you for being part of my story. Danke, dass Sie in meine Geschichte seid.
3: Querida mesa de las autoridades, queridos pastores, padres de familia, alumnos, este nuevo año, un año de grandes bendiciones. Quisiera agradecer por el privilegio que se me da de poder compartir con cada uno de ustedes una reflexión en cuanto a la palabra de nuestro Dios. Y la Biblia dice en el Salmo 127:1, si el Señor no construye la casa, el trabajo de los constructores es una pérdida de tiempo. Si el Señor no construye la casa, el trabajo de los constructores es una pérdida de tiempo. Escuchaba a nuestro querido rector, decía: hay 110 alumnos nuevos a quienes les damos la más cordial bienvenida. Y bienvenidos a esta familia, Emanuel, bienvenidos a esta casa llena de principios, llena de valores, llena de la presencia de Dios. Mire, creemos firmemente que hoy hay una crisis profunda en México. sociedad. Hay un grito de auxilio de una generación que está creciendo sin raíces sólidas, que solamente el lugar fundamentado, el hogar fundamentado, la familia fundamentada, una institución educativa fundamentada por principios bíblicos, principios de Dios, es lo único que puede ayudar a esta generación. Entonces vemos a padres de familia que se están preguntando cuando sus hijos están rebeldes, cuando sus hijos han caído en vicios y se preguntan qué es lo que falló, por qué no lo vimos venir, qué es lo que está pasando. Y estas preguntas siempre están rondando la mente de las familias y sabemos que la respuesta es inquietante. Esto no sucede de la noche a la mañana, porque vivimos en un tiempo donde no hay sensibilidad. Es un tiempo difícil el que estamos viviendo. Un mundo donde lo que antes era impactante, hace 20, 30 años, lo que era impactante, lo que nos llamaba la atención, hoy parece normal. Entonces, la violencia que antes nos horrorizaba, ahora se consume como entretenimiento. Entonces, al mirar todo esto, al mirar lo que está pasando, la inmoralidad que antes era rechazada, hoy es aplaudida. Todas estas cosas están sucediendo. Todo esto desensibiliza la mente de nuestros hijos. Todo esto comienza a dañar la mente de las familias y afecta no solamente a los muchachos, afecta a los adultos, de pronto sufrimos en carne propia todas estas situaciones. La Biblia dice claramente que en los últimos tiempos, o sea, en estos tiempos, a lo malo le llaman bueno y a lo bueno le llaman malo. Pero es ahí donde se levanta, gracias a nuestro Dios, una institución como esta, llena de principios y de valores cristianos.

queremos aceptarnos, ya que mucha gente no quiere aceptarnos, sin embargo, los principios de Dios ahí están y no se cambian. Es ahí donde se levanta una institución dedicada a orar, dedicada a ayudar, dedicada a apoyar a nuestros estudiantes, a nuestros padres, a los maestros, con la sabiduría que viene de lo alto. Dice aquí, el principio de la sabiduría es el temor a Jehová. Y esto es muy importante comprenderlo. En medio de una sociedad difícil, en medio de la realidad que nosotros podemos estar experimentando, siéntanse seguros. Somos Emmanuel.

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9: En compañía de Canela. Gracias a mis amigos que están en las papelerías. Saludos a mis amigos que se encuentran allá en la papelería más completa de Macas. 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
9: Gracias, están escuchando Canigla, dice. Y un saludito, por favor, gracias. Me llamo Miguel Ángel, ahí está, saludos.
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14: Bien, estimados amigos oyentes de Olímpica FM, vamos enseguida con el desarrollo de esta segunda parte de nuestra emisión informativa central a través de Olímpica 97.7. Qué gusto reiterar nuestro saludo a quienes nos siguen a través

0: De la frecuencia 97.7 en Logroño, en Sucúa, en Morona, Sevilla, un segmento de Guamboya. Como no, también a quienes nos siguen en la aplicación Radio Garden y quienes se suman en este momento pues a las emisiones que hacemos a través de las páginas de Facebook y de YouTube. Tenemos en nuestro set de entrevistas la grata presencia, es la primera vez, ya habíamos entrevistado antes en su despacho, precisamente hablamos de la doctora Cristina Vélez, es la directora del Centro de Especialidades CEMTI y nos va a dar a conocer, nos va a recordar las actividades que se desarrollan, los programas, los servicios que tiene esta dependencia del gobierno provincial de Morona, Santiago. Qué gusto tenerla acá en nuestros estudios. Doctora, muy buenas tardes. Bienvenida.
1: ¿Cómo está? Muy buenas tardes, Fabián. Muchas gracias por la apertura. Bueno, primero, brindándoles un cordial saludo por parte de nuestro prefecto Tillo Biuncar y nuestra prefecta subrogante Daniela Ventimilla. Es un honor para nosotros estar aquí compartiendo esta tarde y pues qué mejor que toda la comunidad, toda la población conozca los servicios que damos como CEMTI.
0: Es una labor social definitivamente que llena de satisfacción en quienes lo hacen, pero en quienes también reciben, ¿no? En esta provincia tan extensa y dispersa poblacionalmente hablando.
1: Claro que sí, uno de los principales objetivos del prefecto ha sido eso, llegar a la gente, llegar a quien más lo necesita, y es por eso que se crea esta dirección del Centro de Especialidades Médicas y Terapias Integrales con el fin de servir. Nuestro propósito es ese, llegar con los médicos, llegar con brigadistas, llegar con todas las terapias a los lugares más lejanos de nuestra provincia.
0: Bueno, y la cartera de servicios es bastante amplia y se va equipando de a poco con equipos, precisamente con implementos y con personal que permite llegar a través de brigadas también, recorrer la provincia.
1: Claro que sí, estimado Fabián. Bueno, ahora ya nos llegó la cabina audiométrica. Está totalmente equipada para realizar por medio de nuestra fonoaudióloga los estudios a todos los pacientes con el tema de audición y de esta manera nosotros otorgar equipos auditivos medicados directamente a la gente. Contamos, como usted lo mencionaba, con varias áreas de especialidad dentro de CEMTI. En ellas está ginecología, imagenología, medicina familiar, medicina general, psicología educativa, psicología clínica, estimulación temprana. Entonces, es un conjunto de profesionales totalmente capacitados para poder llegar a la gente y solucionar todos los problemas.
0: ¿Cómo acceden a estos servicios?
1: Bueno, principalmente pueden dirigirse directamente a las instalaciones del Centro de Especialidades. Llenamos la ficha de cada paciente, pasa por ya sea medicina general o medicina familiar y de ahí derivamos a donde corresponda, ya sea fisioterapia, si necesitas un niño, estimulación temprana, en el caso de tal vez un abuelito o alguna persona con discapacidad que necesita alguna ayuda técnica, se le solventa con sillas de ruedas, bastones. Estamos completitos para servir a la ciudadanía.
0: ¿Y los servicios son gratuitos en todos los
1: totalmente gratis? Creo que es muy, muy importante dejar en claro esto porque hay ciertas personas que piensan que tiene algún cobro, algo que tienen que ellos cancelar al momento de hacerse atender, y no es así. La visión del prefecto, nuevamente recalco, ha sido clara, es brindar estos servicios de calidad a la gente totalmente gratuitos. ¿Cómo es? Llegando con las brigadas médicas, también a las comunidades y tanto en la atención en las instalaciones de CEMTI.
0: Es un derecho que le asiste sobre todo a las personas que no tienen tan buena posición económica. Entendemos y hemos visto algún material que desde comunicación se nos ha enviado en donde pues hasta hay lágrimas al recibir la ayuda de parte del gobierno provincial y sus diferentes programas.
1: Claro, imagínese una persona que tal vez está postrada en su cama, que no puede movilizarse, y que lleguemos solo en su cuarto, en ese, ¿no? Claro, entonces hasta el tema psicológico infiere mucho en este tema, y que lleguemos nosotros por parte de la prefectura para poderle otorgar una silla de ruedas, que es un medio con el cual se va a poder movilizar, va a poder desplazarse por más lugares, tal vez para muchas personas sea algo muy chiquito, pero créame que para esa persona se cambió totalmente su vida. Entonces, Esos son los cambios que queremos lograr de a poquito, llegar a la gente que necesita y nosotros poder ir cambiando ese entorno en el que viven, que sea un poco, que sea mucho mejor para que ellos se puedan desempeñar en ciertas actividades también.
0: Conocemos un programa anteriormente de ayudas técnicas.

0: Valga la redundancia, es necesario ingresar un oficio dirigido al señor prefecto, nos llega a nosotros directamente a la dirección y de esta manera podemos solventar el apoyo.
1: Se ha podido brindar también apoyo en situaciones emergentes, quizá gracias como incendios, cosas como estas.
0: Claro, en conjunto con la Dirección de Desarrollo Social, que ellos también van con el aporte de entrega de kits, en la ayuda de viviendas también, nosotros aportamos el lado médico. El lado médico, si necesitan apoyo, si necesitan atención médica directamente. Dentro de la prefectura se articulan varias direcciones para poder ayudar a la gente.
1: Qué bueno es saber que hay fundaciones de nivel internacional, nacional, que están siempre prestas para trabajar con los GATS, en este caso la Fundación Interandes, por algunos años ha venido prestando su contingente y en esta ocasión no ha sido la excepción, sino más bien se viene trabajando en varios lugares de la provincia.
0: Iniciamos en julio, le comento, con Sinterandes. Ya hemos tenido dos misiones con ellos y ahora estamos en la tercera, que estaremos en Limón Indanza del 21 al 24 de septiembre. Es muy importante que esta información llegue. Hay muchas personas que todavía no se han podido enterar de que como prefectura tenemos un convenio con Sinterandes, que es un quirófano móvil totalmente equipado. Ellos vienen con todos los especialistas y es magnífico ver cómo podemos llegar a la gente. Se puede trasladar un quirófano a la comunidad, se puede llegar a lugares donde tal vez es complicado que la gente pueda acceder a estos servicios. Y las cirugías son totalmente gratuitas. Se está realizando cirugías de tumores blandos, quistes, vesículas, en el tema de niños, testículo no descendido, frenillo, también en el tema de planificación familiar, circuncisiones. Estamos nosotros abarcando varias cirugías que, vuelvo y repito, son totalmente gratuitas para la población. Y es importante que si alguien está escuchando y sabe que el vecino tal vez necesita, algún conocido amigo, contáctense directamente con nosotros. En la página oficial de la prefectura, del gobierno de Morona Santiago, pueden encontrar el número de la doctora Jocelyn Bustos, quien está a cargo de la captación de pacientes. También es un trabajo en coyuntura con el Ministerio de Salud, ya que por ellos también llegamos a pacientes directamente que se captan de los centros de salud, de los hospitales de la provincia.
1: Y es importante coordinar con ellos, ¿no? Para evitar duplicidad de brigadas de trabajo.
0: Dentro del convenio nosotros que tenemos de concurrencia con el Ministerio de Salud es algo que se pactó, que es no duplicar la atención, ¿no? Y es lo que estamos haciendo. Siempre un trabajo en conjunto da mejores resultados y eso es lo que buscamos también y es lo que busca el prefecto.
1: Muy bien, para que siga saliendo entonces a gente del anonimato, muchas personas todavía estarán por situaciones de salud, quizá no tienen cómo moverse, habrán estos casos todavía. Hacer ese llamado, doctora, para que se acerquen al Consejo Provincial. Y
0: claro que sí, como le comentaba, ahora vamos a estar en Limón Indanza, nuevamente repito las fechas, del 21 al 24 de septiembre, con el quirófano móvil. Las personas que necesiten algún tipo de cirugía en el tema de urología o cirugía general como es quistes, hernias, vesículas, cirugía pediátrica, nuevamente les repito, circuncisión, frenillo lingual, testículo no descendido, o en el tema de planificación familiar, que también es muy importante, vasectomía, ligadura de trombas, acudan o contáctense directamente con nosotros, al gobierno provincial, a la dirección del centro de especialidades o también al centro de salud más cercano. Esto como es una comunicación entre el ministerio también, por medio de ellos están al tanto que estamos realizando estas cirugías y nos están ayudando también a la captación de pacientes. Así que si no pueden acercarse directamente al gobierno provincial, al hospital más cercano o al centro de salud, pregunten por las cirugías de Sinter grandes que estamos haciendo con la prefectura para que les puedan ayudar con información y se capte y estén en la lista para las cirugías.
1: Se continúa, doctora, brindando apoyo para tema de logística, personas que necesiten movilizarse a otras ciudades, a otras provincias, como también a vuelos de emergencia en tema de la salud?
0: Bueno, nosotros directamente sí estamos coordinando para el tema de pacientes, tema de salud. Recordar también a la ciudadanía que nosotros no damos atención en

0: emergencias de casos que tal vez necesite ya estar un médico o del ministerio o una paciente que esté en riesgo. Nosotros sí apoyamos a movilizar a pacientes internamente también para que se hagan exámenes. Es más, tenemos varios pacientitos. Nosotros tenemos el convenio con la CTA, que es para enfermedades catastróficas, que ahora se aumenta también discapacidad y enfermedades huérfanas. Esperamos ya en unos 2 mesecitos volver a retomar. Se está haciendo ya todo para iniciar nuevamente con el convenio con ellos. Entonces, de esta manera hay pacientes que tal vez tienen que ir a otros lugares a hacerse exámenes. De igual manera, nosotros brindamos el servicio de transporte para que se puedan movilizar y puedan realizarse los exámenes pertinentes.
1: Bueno, es una gama bastante amplia de servicios que se viene dando, pero entiendo que siempre hay expectativas de ir aumentando otro servicio más. No sé si hay cómo adelantar algo.
0: Claro, o sea, siempre es
1: Expectativas.
0: crecer. Como le decía en un momento, la visión del perfecto y la misión que nos ha puesto a nosotros es muy clara y es seguir creciendo en el tema de salud, seguir implementando más servicios. Recién llegó también un robot para el tema de fisioterapia, para todo lo que es la columna y descompresión de vértebras. Estamos incrementando equipo de última tecnología y que no hay en otros lugares. Somos uno de los primeros en la Amazonía en contar con estos servicios. Y es increíble lo que hemos logrado. Las atenciones, los números hablan por sí solos. Casi 30.000 atenciones estamos llegando a hacer. No va ni, ya vamos a pasar el medio año y ya estamos llegando a las 20.000. Entonces, es increíble el número que estamos nosotros teniendo. Y lo bueno de eso es que nosotros ya somos visibles a nivel nacional por subir nuestros pacientes en el sistema EREDACA del Ministerio de Salud Pública. Las atenciones que está haciendo el gobierno provincial ya son visibles, ya cuentan. Y es importante porque dentro de estas atenciones que realizamos también hay varias enfermedades que se puede registrar y ver el número exacto, saber cuáles son las enfermedades más prevalentes, en qué nosotros tenemos que ingresar para dar más atención a ciertos grupos prioritarios, que es en lo que nosotros directamente nos dirigimos.
1: Muy bien, ojalá si hay la apertura, pues haremos algunos reportajes en algunos de los servicios que viene ofertando el SEMTI. Doctora, yo quiero agradecerle infinitamente. Si bien es cierto, ha sido su primera entrevista acá en nuestro medio y le invitamos para que nos siga visitando. Le voy a dejar en la parte final con un mensaje, pues llamando precisamente a la ciudadanía a confiar en los servicios, a acercarse, a preguntar por los mismos y hacerse acreedor de estos servicios.
0: Muchísimas gracias nuevamente por la apertura. Es muy importante tener estos espacios para poder llegar a la gente. Como siempre lo digo, es por ellos y para ellos. Estamos aquí para el servicio de las personas. Tenemos un equipo totalmente especializado con médicos, con profesionales muy buenos para poder solventar todas sus necesidades. Les invito a todos a las instalaciones del Centro de Especialidades Médicas y Terapias Integrales de la Prefectura. Vengan, es su casa, este trabajo es por ustedes. Recuerden que todos los servicios son totalmente gratuitos. Y próximamente sigan nuestras redes sociales también. Ahí estamos subiendo toda la información de las misiones, de lo que realizamos, de los servicios que brindamos para que puedan estar al tanto y puedan hacer uso de ello.
1: Muy bien, agradecemos a Comunicaciones SEMTI, como también del Gobierno Provincial de Morona Santiago, por haber coordinado esta entrevista con la doctora Cristina Vélez, directora del Centro de Especialidades del Gobierno Provincial de Morona Santiago. Hacemos una pausa, volvemos con el complemento de esta emisión segunda de noticias.
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0: 12 y 54 minutos en Olímpica 97.7, emisión central de noticias, amigos oyentes, a través de frecuencia 97.7, decíamos, para diferentes cantones de la provincia de Morona, Santiago, que llega gracias a Motor Republique, ya en Macas, para ofrecerte la gama más completa de motocicletas en las mejores marcas del mundo. 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Bien, estimados amigos oyentes de Olímpica FM, vamos culminando nuestra emisión central de noticias. Muy agradecidos de su amable sintonía. Nos retiramos con su permiso y estaremos el día de mañana a partir de las 8 horas. Buenas tardes y buen provecho.
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